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2: No me sufone, señor, no, que yo vine a cantar. Usted no me va a mandar a mí a cantar. No, señor, no, señor. Yo aquí me voy, vengo a complacer a este pueblo. Aquí vengo con mucho gusto y aquí me voy a las 4 de la mañana, a las 5, cantando. Pero usted no sea tan sapo, tan lambón. Marica. A ver, ¿qué dice?

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Canción se llama Reminiscencia. A las 7 de la mañana con 12 minutos en esta mañana de Guayarola. Guayao con la música olímpica. Serio, cuénteme cómo vamos, muchachos. ¿Bien o no? ¿Ah? ¿Qué ha pasado? ¿Qué ha sucedido? ¿Ah? Estamos en esta mañana con la emisora del primer lugar olímpica. Serio, feliz despertar para todos. Domingo 26 de julio. Estamos ya a 3 días. 3 días larguitos de vivir el Olímpica de las Estrellas en el Coliseo Sur de la Ciudad de Armenia. Mejor dicho, vamos a pasar bien sabrosito con Olímpica Stereo. Ya venimos a entregar boletas en esta mañana, cuente, ¿ah? Así que pendiente, muchachos, ¿listo? Vamos a entregar muchas boletas. Mañana tenemos la entrega de boletería aquí en Olímpica Stereo, acá Lepes. Así que los que han ganado boleta, hombre, por Dios bendito. Y no han venido por ellas, les recomiendo que las vengan a reclamar, porque mañana empezamos a también a entregar boletas que no hayan reclamado. Los que han demorado por reclamar boletas, mañana miramos boletas que hayan ganado hace días y no hayan reclamado, inmediatamente las vamos a volver a entregar. ¿Listo? Porque la forma para entrar al Olímpica es con boleta en mano. ¿Quiere entrar al Olímpica? Boleta en mano, hermano. ¿Sí o qué? Tiene que ir a reclamar. Ahí sí usted asegura la entrada, Calepes. Señores, son las 7 de la mañana con 14 minutos. En esa mañana con Olímpica Cero. Con los buenos días, una feliz mañana. Feliz despertar, feliz domingo con Olímpica Stereo. Estamos de Guayarala. ¿Dónde está el combo madrugador? Buenos días, buenos días, buenos días. El combo madrugador.

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0: Bueno, ahí está la canción de la Sonora Matancera en la voz de Celia Cruz. Se llama Dile que por mí no tema. A las 7 de la mañana, 24 minutos. Seguimos en esta mañana con Olímpica Cero, con los buenos días. Una feliz mañana para mi Gladys Londoño. Un abrazo bien grande en París, en la ciudad del amor. A mi Gladys, un abrazo. Saludos para el esposito de ella también, vea. A mi Gladys hermosa para en París, París, París. ¿Qué dice por acá? Vamos a ver para el... Oiga, mamacito. Ay, ¿cómo que ha estado enfermito el hombre de acero? Cuente pues, ¿qué me le pasó, hombre de acero, ah? ¡Güey madre! ¿Cómo así, hombre, ah? Dice por acá, muestra, don Ricardo Duque, qué grosero, hombre, ah. Oiga, se la entraron hoy, don Ricardo Duque, vea, ah. Ahí mandó, oiga, oyente grosero, don Ricardo Duque, María. Mis amigos. ¿Dónde virá don Ricardo Duque para ser tan grosero? ¿Alguien lo conoce? María. Qué cosa tan impresionante con los oyentes groseros y vulgares. No, no, toca a Carlos de Taquito, no, no. No con eso no voy, don Ricardo Duque. Un abrazo bien grande ahí, ¿eh?
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0: Ay, María. Señores, 7 de la mañana, 25. Yo los echo al agua, yo sí los echo al agua sin mente. Buenas. Aló.
2: Buenos días, Bambán, ¿qué más?
0: Parcerito.
2: Mando sintonía desde el barrio Cañas Gordas.
0: Mijito.
2: Yo escucho Olímpica porque pone de todo y bien bueno.
0: Papito, un abrazo, me lo bendiga enormemente, mijo. ¿Quién más por acá? Hola, buenas.
3: Bambán, muy buenos días.
0: Buenos días.
3: Bambán, yo quiero boletas para ir al Gol Olímpica.
0: Listo, mi amor, peinito porque llegan a entregar boletas para el Gol Olímpica a la estrella. Tienen de registrarse a través del WhatsApp, colocando la palabra partido. Hola, buenas.
4: Buenos días, Olímpica. Habla Aliber Cuarta, de aquí a Armenia, mi habló de Pasolano Popular, a Claudia, a Doña Marina, a Manuel y a Carlos Esteban. Yo escucho Olímpica porque pone todo bien bueno.
0: Un abrazo, mi gran amigo. ¿Quién más dice por acá, Mancero? Hola, buenas.
5: Bambancito, buenos días para usted y para todo el equipo de Olímpica y para los olimpiquistas de corazón.
0: Sí,
5: aquí
0: señor.
5: Los tenemos en el corazón a todos. Feliz día para todos, feliz día para usted, Bambán, desde La Coruña, España.
0: Epa, desde La Coruña.
5: Porque nos pone de todo y muy bueno.
0: Desde La Coruña, en España, vea, eso es una mantica tendida, vea. ¿Ah? Qué belleza, buenas.
6: Bambán, muy buenos días. Aquí cuénteme. Estamos haciendo parte del combo madrugador.
0: Eso.
6: Y escuchando la mejor Olímpica Estéreo. Reportando sintonía desde el Tambo Cauca.
0: El
6: con
0: tambo.
6: La Guayarola.
0: Sí, señor.
6: Bambán, déjese de sonar ahí, por favor, un caballo de patas blancas.
0: Listo, mi hijo, de una.
6: Un saludo para la gente ahí en Montenegro, para el CIES y su señora esposa que están también escuchando Olímpica Estéreo.

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1: Trin, trin, oiga, 7 de la mañana, 35 minutos en esta mañana con Olímpica 07 de la mañana, ya 35 minutos. Buenos días, ¿cómo vamos en este nuevo día? Buenos días.
2: Hola, Bambancito, buenos días. Reportando sintonía desde La Coruña, España, para saludar a Clara y a Débora, que están trabajando mucho.
1: La gente en La Coruña, España, eso es una mantica tendida con los buenos días.
3: Olímpica Estéreo, muy buenos días.
1: Mijito, ¿cómo
3: saludo
1: va?
3: Cordial para todos los de cabina. Yo escucho Olímpica porque me pone todo y muy bueno. Un saludo muy especial para los muchachos en el Parque del Café en la Acuática, que son fieles oyentes.
1: ¡Epa!
3: Yo los saludo desde acá, desde Río Seco, Cundinamarca. Que tengan un buen día todos allá.
1: Papi, un abrazo. Bendiga. Oiga, todos los parques temáticos, un abrazo bien grande. Ahí escuchando siempre Olímpica Cero. Eso es una mantica tendida, mi hijo, allá. Hola, buenos días.
4: Papá, muy buenos días. Mijito. ¿Qué más? Quería darle un saludito a la familia Moreno en España. Moreno Espina en España. Y por favor, me puede colocar un disco, papá. Pobreza fatal. Yo escucho Olímpica, las mejores.
1: Papito, un abrazo, mijito. Hola, buenos días.
5: Muy buenos días a la audiencia de Olímpica Estéreo 96.1, la emisora que nos pone de todo y bien bueno. Un saludo cordial para toda la audiencia del Quindío y del mundo entero. Le habla Hernán Dávila desde Ogden, Utah, Estados Unidos. Mil felicidades para todos. Quisiera escuchar Tus Labios del Conjunto América y Arbolito Sos Testigo de los Taura de Cuyo. Muchas gracias y un excelente día para todos.
1: Muchas papito, gracias. Un abrazo.
5: Yo, me lo bendiga. Escuchando Olímpica porque me pone de todo y bien bueno.
1: Papi, un abrazo, me lo bendiga enormemente. Una mantica tendida, mijo, buenas.
6: Hola, Mancito, con los buenos días desde Barcelona, Taller del Calvo, escuchando la mejor Olímpica 96.1 Semedio.
1: Calvito siempre conectado con Olímpica Stereo. Son las 7 de la mañana, 37 minutos. Buenos días. Estamos en esta mañana de Guayarola, domingo, sabroso. Oiga, ¿qué van a hacer hoy? ¿Están de piscina? ¿Qué van a hacer? Cuenten, pues, a ver, ¿ah? 7:37. ¡Oh!

0: La canción se llama ¿Dónde andará de los cuyos? A las 7 de la mañana con 47 minutos en esa mañana con la emisora del primer lugar. ¿Qué más? ¿Cómo amanecieron? ¿Ya tomaron tintico? Oiga, ¿qué tomaron? Agua panelita, tintico, cafecito. Qué rico, me por Dios bendito, ¿sí o qué? Qué delicia. ¿Para dónde van hoy? ¿Qué vamos a hacer hoy, pues? ¿Qué vamos a hacer hoy? Cuente, pues, ahí, ¿para dónde vamos? Me pego un bolo de piedra. ¿Yo ando más desparchado hoy? Bueno, un ratico, ¿no? Recuerde que a las 2 estaremos en Vallenatos de Oro y a las 5 de la tarde estaremos en Derremate. Mientras tanto, les van a entregar entonces los resultados de la lotería en esta mañana. Boyacá y Cauca, las principales. Boyacá 5672, 672. Cauca 9708, 708. Antioqueñita 1, 5791. Antioqueñita 2, 8447. Cafeterito Día 2220. Cafeterito Noche 9137. Caribeña Día 3948. Caribeña Noche 2399. Culona Día 0421. Culona Noche 2407. Chontico Millonario 0148. Chontico Noche 8513. Dorado Mañana 2449. Dorado Tarde 8215. Dorado Noche 6814. Fantástica Día 3257. Fantástica Noche 3719. Motilón Tarde 5868. Motilón Noche 3647. Paisita 1, 77.99. Paisita 2, 38.92. Paisita 3, 44.93. El pijado de oro, 0000. ¡Uy, ve ese pijado de oro, Puro 0000. El chamán de la suerte, 34.01. Sin mano día, 58.91. Sin mano noche, 47.94. Astrosol 13.48 con Aries y Astroluna 61.25 con Piscis. Son los principales resultados de la lotería. ¿Qué minutico lo tendremos en nuestras redes sociales? Para que nos sigan en Instagram, arroba Olímpica Armenia, Facebook, yo escucho Olímpica Armenia. Oiga, ¿cómo les parece que hablan de redes sociales? Ahí les acabamos de dejar un videito. Póngale pesquiao ese video. Uy, padre, doloroso, mano. Oye, para que, mano, hay una bicicleta así parqueada en toda la esquina, así que una bicicleta, una cicla. ¿Sí o qué? ¿Y cómo le parece que un ladrón, tin, pilló la bicicleta? Me la va a robar. Y le hicieron una broma a ese ladrón. Entonces el sillín, pero sí estaba medio puesto y tenía. Entonces, claro, cuando se sentaba, se bajaba el sillín y quedaba la punta ahí el tubo. ¡Oh! Señoras y señores, se mete ese tubo por dentro. ¡Ay! Doloramacita, ese man brincaba y lloraba. ¡Ah! Por quererse robar la bicicleta, muchacho, tiró al piso de quejaba el dolor. ¡Qué pecado! ¡Qué robo tan doloroso! Va, entre ya a Instagram, arroba Olímpica Armenia. Facebook, yo escucho Olímpica Armenia. Ahí les dejamos el videito para que peñen y vera. ¡Uy, doloramacita! No, mejor dicho, perdió la virginidad el señor. El muchacho, por Dios.
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0: Eso, parcerito, un abrazo, me lo bendiga. Buenos días. Venga, por acá tengo algo que me dijeron de pronto alguien en el exterior. ¿Dónde está por acá mi patio? Si alguien conoce a los familiares, están en el exterior, del señor Juan Ever Giraldo, taxista. Juan Ever Giraldo. De pronto, si alguien, los hijos, familiares en el exterior escuchan la emisora y escuchan y son familiares de él, hombre, que se comuniquen con la familia porque el señor lastimosamente falleció. Juan Ever Giraldo. Si usted conoce a Juan Ever Giraldo, es familiar de él, taxista, amigo olímpica, conductor. El señor lastimosamente pues falleció y están buscando a la familia de los hijos. Creo que están en el exterior, mi hijo Pati, ¿cierto? Entonces, si de pronto algún hijo está escuchando la emisora, algún familiar conocido, sabe de los paradores de la familia de Juan Ever Giraldo, para informarles que lastimosamente don Juan Ever, amigo taxista, olímpica, conductor, falleció. Por favor. Son las 7 de la mañana con 52 minutos en esa mañana con Olímpica Serio. 7:52. Buenos días, yo escucho Olímpica. Feliz mañana.

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3: Claro que sí, 7:58 minutos.
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0: 8 de la mañana en puntilla. Se inicia mañana con Olímpica Cero. Con los buenos días, una feliz mañana. Hoy es día domingo. Domingo de recordar artistas, ¿cierto? Hoy Darío Gómez también estaría hoy de pláceme, ¿cierto? Muestrar un día como hoy, muestrar. 26 de julio falleció Darío Gómez, el 22 de julio. 26 de julio, perdón, de 2022. Hoy recordamos a Darío Gómez. Y hoy estaría de cumpleaños Jason Jiménez. También, ¿cierto? Jason Jiménez, que también falleció arrancando año. 26 de julio de 1991. O sea que hoy estaría de cumpleaños Jason Jiménez. Zapatos rotos. Un día como hoy, en el año 2022, murió Darío Gómez. Y un día como hoy nacía en Manzanares Caldas Jason Jiménez, quien después murió el 10 de enero en un accidente aéreo. Hoy recordamos a dos grandes, ¿no? Grandes, del ayer y del hoy, por decirlo así, ¿sí o qué? Del ayer y del hoy. Don Darío Gómez Zapata, ¿sí o qué? Obviamente con toda su música, hombre, por Dios bendito que no. No puede faltar la música de Don Darío Gómez, dijo, para beber, ¿sí o qué? Y obviamente Jason Jiménez, también lo estaremos recordando hoy. Aquí en la Guayarola de Olímpica usted, la emisora en el primer lugar. ¡Ay, María! ¿Cuál es la canción que más le gustaba? Bueno, vamos a la pregunta. ¿Cuál es la canción que más le gusta a usted de Jason Jiménez? ¿Y cuál es la canción que más le gusta a usted de Darío Gómez?
1: Eso mismo, aquí en Canarca, Bam Bam, para que esté para informarle. Le hablo de aquí de Canarca, Quindío.
0: Dice, ya mirarás de qué me está hablando, parcerito. ¿Qué más lleva por acá, Mercer? Hola, buenos días.
2: Yo escucho Olímpica Estéreo de Lanzarote, España. Para saludar a Daniel Ortiz Mosquera, la madre de mi hijo Jacobo, que lo amo mucho, demasiado y lo extraño mucho. Que siempre estaré al lado de ellos y siempre estaré ahí para darle la mano. Así mucha gente no esté de acuerdo. Los quiero demasiado. Yo escucho Olímpica porque me pone todo y bien bueno.
0: Hágale, pues, parcerito.
2: Colocarme el disco Temes.
0: Temes. Porque perdiste el corazón. Hágale, pues. ¿Qué canción la que más le gusta ese Darío Gómez? Bueno, son muchas, pero escoja una. Y una de Jason Jiménez y me van contando. Hágale, pelizo. Aquí lo vamos a recordar en esa mañana. Con Olímpica, cero de la emisora en el primer lugar. Un día como hoy, en el año 2022, fallecía Darío Gómez Zapata. Y un día como hoy, en el año 1991, nacía en Manzanares Caldas Jason Jiménez. Hoy lo recordamos en Olímpica Estéreo. ¡Olímpica Estéreo!

0: Bueno, ahí está la canción a esa hora de la mañana en Olímpica Serio. Son las 8 de la mañana con 14 minutos. 8 de la mañana, 14 minutos. Estamos en esa mañana en la Guayarola. ¿Qué dice por acá, Marcelola? Buenos días.
1: Bam, bam. Para mí la mejor canción de Darío Gómez es Lo mejor es que te marches.
0: Ópale.
1: Esa es súper éxito. Yo digo que, pues, para mí es una de las canciones más bonitas y que tiene mucho sentimiento.
0: Le hizo
1: bueno,
0: Marcelito.
1: Yo escucho Olímpica, que me pone de todo y bien bueno.
0: Desde papito, acá un abrazo. Eso. Hola, buenos días.
2: Olímpica, buenos días. Reportando sintonía desde Quimbaya. Hágame un favor, ¿me puedes programar la cancioncita El Tren Lento?
0: Listo, mi amor, un abracito, la gente en Quimbaya. Hoy recordando a Darío Gómez, un día como hoy del año 2022. Moría Darío Gómez en la ciudad de Medellín.
3: Es que acaso.
0: Y un día como hoy, en el año 1991, nacía en Manzanares Caldas el aventurero Jason Jiménez. Buenas.
4: Hola, bambam, buenos días, qué pena con usted, me equivoqué, no es la tusa, pendejo, es la guayarola, guayao
0: no,
4: con...
0: No, pendeja.
4: Parola.
0: ¡Ole!
4: Yo escucho el íntegro, me pone de todo, me disculpa, buen día, Dios lo bendiga.
0: ¿Qué dijo?
4: Bambancito, buenos días, la canción que más me gusta de Darío Gómez es Amor de Paso.
0: Amor de Paso, listo.
4: Un feliz día y que Dios lo bendiga por excelente programa de La Tusa.
0: Eso, no,
4: pendejo. Habla Manuel José Muñoz Rodríguez de acá del barrio Comunero, en Montenegro, Quindío. Yo escucho Olímpica porque me pone de todo y bien bueno.
0: Hágale pues, papito, un abrazo bien grande. ¿Ah? Hola, buenos días.
2: Está, buenos días desde Quimbaya. A mí, de Darío Gómez, me gusta La Tirana. Y de Jason Jiménez, todas me encantaron, pero no tengo mucha música del que sepa. Yo escucho Olímpica porque me pone todo y bien bueno.
0: Ay, Zapé, recordando hoy a esos dos grandes de la música, ¿sí o qué? ¿A quién quieren saludar en esa mañana también a través del WhatsApp o me cuentan? Listo, hola, buenas.
5: Olímpica, buenos días. María Marlene Londoño desde el barrio Araneda de la ciudad de Cali. La mejor canción para mí de Darío Gómez es Casita Vieja.
0: Casita.
5: Excelente día.
0: Un abrazo.
5: Yo escucho Olímpica porque me pone de todo y bien bueno.
0: Sí, señor. Uy, esa Casita Vieja es tremendo éxito también. Sí, o qué, María. 8:16 minutos. Yo escucho Olímpica. Buenos días.

la canción se llama Te Quiero y que ya son las 8 de la mañana, 23 minutos. En esa mañana en la Guayarola de Olímpica, 08 de la mañana, 23 minutos. ¿Qué canción te quieren escuchar en esa mañana? Me cuentan a través del WhatsApp, o puede ser de Darío Gómez, Jason Jiménez. Hoy lo estamos recordando. Uy, me dio hipo. ¿Sí o qué? Recordando a estos dos grandes de la música popular, el del ayer y el del hoy, ¿sí o qué? Así que bueno, alguna canción que quieran programar, que quieran recordar de esos grandes artistas, me cuentan atrás de WhatsApp Olímpica. Listo, las 8 de la mañana, 24 minutos, en esa mañana con Olímpica Stereo. 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

0: Bueno, señores, son las 8 de la mañana, 32 minutos en Nexa Mañana con Olímpica, 08 de la mañana con 32 minutos. Nexa Mañana con la Guayarola de Olímpica, serio. Qué belleza, hombre, por Dios bendito. ¿Quién más se conecta por acá? Hola, buenos días.
1: Bam, bam, bam, bam, un excelente día para ti, tu familia y todo el...
0: ¿Musiquita de quién le pongo? Cuente a ver.
1: Pues trabajo.
0: Acá le fue.
1: Escuchamos Olímpica porque nos coloca de todo, le habla Héctor. El programa está muy excelente. A ver si nos colocas canciones de Don Darío Gómez, Dolor de Patria, de Jason Jiménez, en su aniversario. Hay que seguir adelante. Un saludo para la familia y nuevamente con las bendiciones hay que seguir el camino adelante. Un cordial saludo. Escuchamos Olímpica nuevamente porque nos coloca de todo y bien bueno. Se metió. Un excelente día, muchas bendiciones.
0: Papito, un abrazo, Dios me lo bendiga. Grandes amigos, vea, hola, buenos días.
2: Bambancito, buenos días, reportando Sintonía de la Grecia, habla con Lidari. Bambancito, a ver si me coloca El Hijo del Amor de Darío Gómez. Y yo escucho Olímpica porque me pone de todo y bien bueno. Gracias, Bambán, Dios me lo bendiga.
0: Besito, mi amor, Dios me la bendiga enormemente. Ahí siempre conectada con Olímpica Stereo. Tú eres una mandiga tendida, buenos días. Buenos días, buenos días.
3: Hola, Bambancito, buenos días. El domingo pasado no estabas. Hoy sí, hoy es el super programa. Das un programazo.
0: Besito,
3: sabes que
0: mi
3: te
0: amor.
3: Quiero mucho. Marta,
0: quiero
3: desde
0: mucho.
3: Aquí de Barcelona, Martica, Bambancito.
0: Señora.
3: Bambancito, un disco, Hoy estoy cumpliendo años, un Épale. Disquito ahí, El que sea, pero todos son buenos.
0: Tan bella. Dios me la bendiga, no, enorme mamacita hermosa divina. ¿Quién va por acá, maestro? Hola, buenos días. ¿Quién se reporta?
4: Bambán, no bien oyente, Bambancito. Ahora me voy a poner rute trenes. Y aquí es Caicedoña, Bambán.
0: Listo.
4: Muy buenos días. Yo escuchando Olímpica, me ponete bien bueno, Bambán. Gracias.
0: Pico, mi amor, Dios me la bendiga enormemente ahí, María. Siempre conectados con la emisora en el primer lugar en esta mañana con la Guayarola de Olímpica Stereo. Tú haces una mantica tendida, mi hijo. ¿Cómo suena la Olímpica Stereo? Es rico, ¿sí o qué? En esta mañana con la emisora en el primer lugar. 8:35, saludos para el gran Rafa, el lechero. Rafa, fa, fa, fa, fa. Un abrazo bien grande escuchando Olímpica ahí, ahí. Con el compañerito, lo soltaron, papi. No lo reconocí por esa barba, mano. Está pero barbón, hermano. A cortar la barba, mujo. ¡Oh!

0: Bueno, 8 de la mañana, 44 minutos. En esa mañana con Olímpica, 08 de la mañana con 44 minutos. ¿Qué dice por acá en esa mañana con Olímpica Cero? Saludar. Ah, ok, van dejando los saluditos de cumpleaños, que sobre las 6:30 de la mañana los estaremos saludando todito. Listo, acá le pis. ¿Quién va por acá con los buenos días? ¿Quién se reporta en esa mañana? Muestre a ver. Buenos días.
1: Buenos días, Bamancito. Le habla Joana acá de Rolanillo. Amor, sote, me hace favor y me regala un disco, Deuda de Amor, de Fernando Urbano. Gracias, muchas bendiciones. Y yo escucho Olímpica porque me pone, estoy bien bueno.
0: Besito a la gente en Roldanillo, Dios me los bendiga enormemente. Hola, buenos días.
2: Olímpica, buenos días. Reportando en sintonía de Montenegro Quindío. Quiero escuchar la canción El Aventurero de Jason Jiménez.
0: Listo.
2: Y por Darío Gómez, nadie es eterno.
0: Nadie es eterno, listo, de una. Dios me la bendiga enormemente, Cocho. Y hoy estamos recordando también a don Darío Gómez. Un día como hoy en el año 2022 fallecía don Darío Gómez. Y un día como hoy en el año 1991 nacía en Manzanares Caldas Jason Jiménez. Buenos días.
3: Bambán, muy buenos días.
0: Parcerito.
3: Reportando sintonía desde acá, desde Alcorcón, municipio de Madrid, España.
0: Épale.
3: Para saludar ahí a don Ebrio, gran comediante de Olímpica.
0: Eso mismo.
3: Yo creo que una de las mejores canciones de Darío Gómez fue Casas Viejas.
0: Casita Vieja.
3: Otra, Ángel Perdido. Upale. Y El Zapatero.
0: Ay.
3: Tres temas que dieron a conocer a Darío Gómez.
0: Sí, señor.
3: Un saludo muy especial para los cuyabros, para todo Armenia, Bamán.
0: Papito, un abrazo.
3: Y en especial para usted.
0: Gracias, mijito.
3: Muchas gracias y nos complace con uno de estos temitas, Bamán.
0: Hágale,
3: que tenga un feliz día.
0: Hágale, papito, un abrazo.
3: Y nosotros en sintonía desde acá, desde Alcorcón.

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1: Alcorcón, conozco Alcorcón en España. Sí, señor, dice María por Dios Benito. 8 de la mañana, 46 minutos. Ahí a través de las redes sociales ya están las foticos de los dos grandes artistas, Darío Gómez y Jason Jiménez. Dejen ahí un comentario. Y si quieren, me piden alguna cancioncita por ahí por las foticos. Y de una vez estaremos programando algunas de las que no sé. Dejen también a través de las redes sociales. Listo, hágale pez. 8 de la mañana, 46 minutos. Hoy recordando a don Darío Gómez Zapata, un día como hoy del año 2022. Falleció don Darío Gómez Zapata en la ciudad de Medellín. Harta falta que hace el rey del despecho, hijo de madre. Don Darío Gómez Zapata, pero siempre lo recordamos aquí en Olímpica Estéreo.

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3: 8:56 en Olímpica.
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0: ahí estamos recordando a Don Darío Gómez Zapata. Ay, güey, mamá, hombre, por Dios bendito, dos grandes de la música que se nos fueron, pero siempre estamos ahí recordándolos con Olímpica Stereo. Señores, no la mañana en punto con los buenos días, una feliz mañana. Quiero acompañarlos en este día de Guayarola, de domingo. ¿Sí o qué? Qué belleza, hombre, por Dios bendito. Tin, tin. ¿Qué dice por acá? Hola, buenos días. ¿Qué pasó, mi amor? Hola, buenos días.
1: Bambam, buenos días.
0: Mi vida preciosa.
1: Sintonía Azul, más cerquera acá desde Córdoba. A ver si me complace con la canción de Por las calles del amor de Darío Gómez.
0: Listo, pues.
1: Para saludar a mi esposo Joan Steven, a mi madre Sandra Patricia, a mi hermana Sori que se encuentra en Chile.
0: Eso.
1: Muchas gracias, Bambam. Yo escucho Olímpica porque me pone de todo y bien, güey.
0: Hágale, pues, mamacita hermosa. Quédese por acá, hola, buenos días.
2: Bambancito, buenos días, hermano.
0: Mijito.
2: Qué programación tan chimba la de hoy.
0: ¡No, señora, me
2: por aquí reportando sintonía desde Quebrada Negra, Calarcá. Un oyente más. Contento con la programación de La Guayarola. Y yo pienso que el mejor tema que ha podido sacar Darío Gómez es Tu familia no gusta de mí.
0: Tu familia.
2: Ha sido un tema muy bonito.
0: A buscar.
2: Yo, escuchando Olímpica Estéreo porque me pone de todo y bien bueno, hermano.
0: Hágale, pues, mijo. Recordando a dos grandes, mijito. Buenos días.
3: Hola, Bamba, muy buenos días. Aquí voy sintonizada en una buseta de Trastevaida número 04.
0: Epa.
3: Y la mejor canción para mí de Darío Gómez es La Pastorita. Y de Jason Jiménez, ¿qué día es hoy? Yo escucho Olímpica que me coloca, estoy bien bueno. Y se metió.
0: Besito, mami, Flor Alba.
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0: Hola, buenos días.
5: Hola, Bambancito, buenos
0: días. Mi vida preciosa.
5: Reportando sintonía de Osque de Pinares, María Elisa. Yo escuchando Olímpica Estéreo, me pone todo y bien bueno. Escuchando esa guayarola que me encanta tanto. Soy feliz el día que va a llegar ese día de yo escuchar ese programa porque me gusta demasiado.
0: Sí, sí, sí.
5: Y papi, para ver si me coloca el disco, quererte ya no puedo. Muchas gracias.
0: Listo,
5: feliz
0: pues.
5: Día. Y yo escuchando Olímpica Estéreo porque me pone todo y bien bueno. Gracias.
0: Besito, mi amor. Dios me la bendiga. Saludos para toda la gente también que nos reporta de Estados Unidos. Saludito pues para el gordo Henry, el gordo Henry. Y mi Francia, un abracito en los Hamptons, un abrazo bien grande allá, vea. Para el gordo Henry, para Francia, un abracito en los Hamptons. Ahí escuchando la guayarola en Guayarolados, ¿no? O es en Guayarolando condenados, añañay. Añay, sancochito, ¿qué dijo miedo? Un abrazo para ellos que me han recibido muy bien las veces que he ido a los Hamptons, de verdad, muchísimas gracias. Le han pasado bueno. Y me han abierto las puertas de su casa, tan bellas ellos, hombre, por Dios bendito, Dios me los bendiga enormemente. 9:03 a.m. Estamos en esta mañana, Guayarola, buenos días. ¿Qué están tomando? ¿Qué nos servimos? Aromática para arrancar esta mañana. ¡Oh!

0: Ya pues el gato negro, me voy bien lejos, me voy para olvidarte. Ay, Dolora Mayita. 9 de la mañana, 13 minutos, esta mañana en Guayarola. Mamancito, buenos días. Bendecido amigo para ti y para Roncesa. Saludos desde Argentina, mi Natalia. Tan bella mi Nati. Saludos para el esposito y para el hijo también. Ay, escuchando Olímpica, hacerle las buenas.
1: Yo, mamá, un saludito acá desde Estados Unidos, Dover, New Jersey.
0: Mijito.
1: Para ver si se pone un disquito de Darío Gómez que llama El Grillo.
0: El Grillo.
1: Gracias.
0: Sobre ese...
1: Y muchas saludos para todos allá en Colombia. Ay,
0: sobre ese grillo quiero vivir. ¿Qué más por acá, maestro? Hola, buenos días. ¿Quién más se reporta? ¿Ah? Hola, buenos días.
2: Muy buenos días, Bambán.
0: Mi vida preciosa.
2: Me gustaría escuchar la canción de Darío Gómez, El Caso de Dos Mujeres.
0: Épale.
2: Y el de Jason Jiménez, Mi Mejor Caballo.
0: Mi mejor
2: y yo
0: caballo.
2: Estoy escuchando Olímpica porque me pone de todo y bien bueno.
0: Hágale pues, mi vida hermosa. ¿Qué por acá? Hola, buenos días.
3: Bambán, buenos días.
0: Mijito.
3: Un saludo muy especial desde el sector del barrio La Unión. Es tan amable, nos complace con La Fiera y La Indomable, Darío Gómez. Saludo ahí a mi hermano Mauricio.
0: Listo,
3: mi
0: hijo.
3: Más conocido como Fusil.
0: Fusil.
3: 1444.
0: Hágale.
3: Dios me lo bendiga. Feliz día para todos.
0: Un abrazo, mi hijo. Hola, buenos días.
4: Mamá, buenos días. Saludos de acá para Paola, para Luna, para el Vago, para Carlos, para Angie, para de parte de loco, que es División España, mamacito. Acá con el carechimba que saca ese
0: gano. Papi, no, loquito, no, loco, no, así no, loco, no. Bájale 5 rayitas, no, loco, así no, papi, no. Poquito más de respeto, parcerito, por favor, ¿listo? Loquito, por favor, bájale 5 rayitas, amiguito, por favorcito. Hola, buenas.
5: Buenos días, para pedir una canción de Diomedes Díaz.
0: ¿Cuál?
5: Es que nada, chorizo, para una ñequinotido.
0: Listo, parcerito, bájale volumen al equipo sueño, me repites, porfa. ¿Y si es un vallenatico? Claro, a las 12 en punto lo colocamos en vallenatos de oro, ¿sí o qué? Cariño, te di mi confianza. Hoy recordando a Jason Jiménez. Está de cumpleaños en el cielo, don Jason Jiménez. Hola, buenas.
6: Yo, Bambán, buenos días.
0: Parcerito, vente pues, mijo.
6: ¿Bien o no?
0: Bien, mijito.
6: Aquí reportando sintonía del 1545 de Radio Taxi.
0: Eso, papi, oliendo cabrilla.
6: Dando vuelticas por el norte, mijo.
0: Ah, sí, qué bien.
6: Quiero escuchar un disquito de Darío Gómez. Sin ti no sé vivir. Muy bueno. Dios me los bendiga.
0: Amén, papito.
6: Olímpica Estéreo. La que me pone de todo y muy bueno. Dios lo bendiga a mí.
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0: licor. Bueno, señores, estamos en esta mañana con Olímpica Stereo, la guayarola de Olímpica, la emisora del primer lugar. 9 de la mañana, 25 minutos. Buenos días, buenos días, buenos días, buenos días. Feliz mañana para todos. Hola, buenos días. ¿Quién se reporta por acá? Hola, buenos días.
1: Buenos días, bambán.
0: Mi vida.
1: Y estoy escuchando Olímpica, la que me pone de todo y bien bueno desde el barrio La Miranda.
0: Desde el barrio La Miranda, territorio Olímpica. De rato no voy por la Miranda. Hola, buenas.
1: Bam, buenos días. Mi vida. Hágame el favor y me coloca dos días. Muchas gracias. Yo escucho Olímpica porque me coloca de todo y bien bueno.
0: Hágale, mi amor hermosa, divina. ¿Quién va por acá? Hola, buenos días. ¿Aló?
2: Buenos días, mamancito, ¿cómo amaneció?
0: Súper bien.
2: Eso es muy bueno, que haga respetar la emisora. Muy bueno, lo felicito, mamancito.
0: Esto,
2: la emisora, sí. Hay que respetar.
0: Sí, se pasan a veces con los comentarios de verdad. Hola, buenos días, buenos días, buenos días.
3: Hola, bambán, buenos días.
0: Mi vida preciosa, súper bien.
3: Espero que muy bien, con la bendición de Dios. Bueno, corazón, un saludito ahí para mi familia en Caicedonia Valle, que los extraño, los amo mucho. Un saludito para mi amiga Arleni Cartagena, que está ahí en su negocio, en la cafetería.
0: Bueno.
3: La terminal. Ella sabe quién.
0: Listo.
3: Corazón, ¿tú me puedes regalar el disco Jarros de Licor? Gracias.
0: Un besito, mi amor. ¿Qué me dice por acá? Hola, buenos días. ¿Quién se reporta en esta mañana?
4: Buenos días, Bam Bam. Hola, buenos días. Saludos desde Priego de Córdoba, oy, España.
0: Cuente, pues.
4: Saludos para.
0: ¿Para quién? Ah, pero espere, que fue culpa mía, mi osquita, parcerito. Me está por acá, me está a ver. A ver.
4: Arcila Quintero y que la Doris Arcila Quintero.
0: Eso.
4: Y que me pone mi disco, que usted sabe cuál es. Me gusta Olímpica porque me pone de todo y bien bueno.
0: No,
4: ¡se está... metió!
0: ¡Se metió! Claro, como aquí está el mono, ese no es.
5: Pancito, buenos días. Habla María.
0: María. María, mi vida hermosa y vina.
5: María. De Quimbaya, Quindío, Finca La Lúdica, para que me coloque el disco de Darío Gómez, El Tropezón.
0: El Tropezón.
5: Yo escuchando Olímpica porque me pone estoy bien bueno.
0: Sí, señor. 9:28 minutos, hoy recordando a Jason Jiménez. Un día como hoy nacía Jason Jiménez, en el año 1991. Pero un día como hoy también fallecía don Darío Gómez Zapata. Hoy lo recordamos aquí en Olímpica 0928. 928.

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0: Oiga, esa es la canción de los relicarios, ni plata ni nada, hombre, por Dios bendito, señores. 9:37 a.m. Con Olímpica Stereo, qué belleza. ¿Quién tiene por acá? Me cerró la buenas. Aló, buenas.
1: John Freddy, hermano. John Freddy, no le escucha nada, John Freddy.
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0: Buenas.
3: Muy buenos días, aquí escuchando Olímpica, porque me pone todo bien bueno. Para solicitarle una canción hermosa, Cuartito Azul, y Sobreviviré.
0: Listo.
3: Y aquí escuchando Olímpica, porque me coloca de todo bien bueno. Y aquí, Llanito de Guaraná.
0: Un abrazo bien grande. Hola, buenos días.
4: Hola, Bambam, buenos días.
0: Mi
4: aquí
0: vida.
4: Reportando sintonía desde Buenaventura, Luciela Cardona, para saludar a Luz Elena Cardona en el kiosco Calaluere a la Siria, en Circasia, y a Angélica María en Armenia, Santiago Cardona y familia en Montenegro, y Melba Cardona en Alcalá, para pedirle el disco de Darío Gómez, 9 años de soledad. Y yo escucho Olímpica porque me pone de todo y muy bueno. Muchas bendiciones.
0: Besito,
4: para
0: mi amor. En su vida y en bajada, muy de mal. Hola, buenas.
5: Buenos días, Bambam. Para
0: días.
5: Saludar a mi señora madre, Alba María, y a mi padrastro, Pedro Nel Gaviria, en el barrio La Grecia, fieles oyentes de Olímpica.
0: ¡Epa!
5: Y yo escucho Olímpica porque me pone de todo y bien bueno.
0: Eso pues, muchachos, una lopa de ellos ahí, escuchando Olímpica Stereo. ¿Quién va por acá? A ver, buenos días.
6: Bambá, buenos días. Por aquí le pongo full sintonía de Chile. De Punta Arenas, Chile.
0: Qué belleza.
6: De Sigo Díaz, gracias por esa guayarola.
0: Papi, un abracito. Dios me lo bendiga enormemente, mijo. La gente en Chile, ¿eh? Una musiquita para recordar bien sabrosito, así, ok, escuchando Olímpica Stereo. Hola, buenos días.
7: Hola, mamá, buenos días.
0: Mi vida.
7: Reportando sintonías de Montenegro. Para dos canciones: de Rey del Despecho, La Fiera, y de Jason Jiménez. Se acabó.
0: Se acabó, María, me por Dios bendito. Son las 9:40 a.m. Damos de Guayarola, buenos días. Yo escucho Olímpica, feliz mañana. ¡Oh!

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0: Bueno, señores, ahí está la canción de Jorge Luis Ortúa. Son las 9:49 en esta mañana con Olímpica Stereo. 9:49. ¿Quién más se reporta por acá? Coloque la palabra partido en el WhatsApp, la palabra partido, para que se registren por las boletas. Hágale, pues, listo. Hola, buenos días.
1: Hola, mamá, muy buenos días.
0: Mi vida.
1: Reportando sintonía desde Quinta de los Andes, descansando hoy, ya tú sabes, poniéndome bella para iniciar semana mañana, otra vez laboral.
0: Sí, señora.
1: Bueno, yo creo que me gustaría escuchar el tropezón de Darío Gómez.
0: El super, tropezón.
1: Y de Jason Jiménez, la envidia.
0: La envidia.
1: Yo escucho Olímpica porque me pone todo y bien bueno.
0: Y bien bueno, sí, señores.
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0: No me deja. Hola, buenos días.
3: Mamá, buenos días.
0: Parcerito.
3: De Iquique. Para escuchar un temita del Caballero Gaucho, Lejos del Tambo, y también quiero escuchar La Ex de Luis Alfonso. Escucho Olímpica Estéreo porque me pone todo y bien bueno.
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4: Muy buenos días, mi bambancito.
0: ¿Qué fue mi vida? Súper bien. Súper bien. ¿Qué le pasó a mi Alexandrita hermosa divina? Muestra por acá, muestra.
4: Mi bambancito.
0: Cuente,
4: ¿cómo
0: pues?
4: Amaneció, bambancito.
0: Súper
4: buenos
0: bien,
4: días.
0: Mi amor.
4: Para que me haga favor, me coloque una canción, amor indio. Y yo escucho Olímpica porque me pone todo bien bueno. Y Olímpica se metió.
0: ¡Se metió! Hola, buenas.
5: Bam, bam, bam, bam, buenos días.
0: Cuente,
5: pues. De las playas del Perú. Aquí en Órganos.
0: ¡Mira, Perú!
5: Escuchando Olímpica porque me pone de todo y bien bueno.
0: Ay, mar. Tengo una amiga que sabe que sea para Perú. ¡Ay, María! ¡Ay, María! ¿Aló?
6: Buenos días de nuevo, Bambán. Mi amigo
0: mijito?
6: Dice que le gusta el grillo y en cambio a mí me gusta vivir en ese morro.
0: ¡Ay, María! 9:51 y escucho Olímpica.

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3: Claro que sí, 9:55 en Olímpica.
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0: Bueno, ya son las 10 de la mañana con un minuto, 10 de la mañana con un minuto. Aquí estamos en esta mañana, en la Guayarola. Guayabo con la música de Olímpica Estéreo, qué belleza. Añay, añay, ¿qué va por acá con los buenos días?
1: Bam, bam, bam, bam, buenos días para reportar sintonía de acá del barrio La Pavona. Y para solicitarle el disco Zapatos Viejos.
0: Zapatos Viejos.
1: Tengan un excelente día. Yo escucho Olímpica porque me pone, estoy bien bueno.
0: O zapatico roto, creo que es zapato roto. ¿Sí?
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0: tu penitencia. Hola, buenos días.
3: Hola, Bambam, buenos días. Para saludar a toda la familia Castañeda Valenciana Isabela. Para que me complazca con el disco El Hijo del Amor. Buen día. Yo escuchando Olímpica porque me pone de todo y bien bueno.
0: Oye, me va a echar uno doble. Me va a echar uno doble de Darío Gómez. Y ahorita me echó un doble de Jason Pez. Me va a echar uno doble de Darío Gómez. Hoy recordando a Darío Gómez Zapata. Hoy hace 4 años. Desde el año 2022, un día como hoy, falleció Darío Gómez Zapata.
2: Muy de mala.
0: Listo.
2: La vida.
0: Macho noble para recordar a Darío Gómez Zapata y fue mamá que después. Dobletazo a esta hora con Olímpica Estéreo. 10 de la mañana, 3 minutos. Buenos días. ¿Cómo estamos? Una feliz mañana para todos. Estamos en la Guayarola.
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0: Bueno, 10 de la mañana con 11 minutos en Exa Mañana con Olímpica Serio. Avanzamos en Exa Mañana de Guayarola. A la gente que está reportando desde el exterior, un abrazo en grande.
1: Viejo Amán, tenga usted muy buenos días. Aquí reportando full sintonía, control de voces de la Pavona.
0: Eso, mijo.
1: Para enviar un cordial saludo al viejo Charlie, la 186.
0: Hágale,
1: y
0: papito.
1: Yo escucho Olímpica Estéreo porque me pone todo y bien bueno. Les saludo, viejo Pedro. Feliz día.
0: Eso, papito, un abrazo bien grande, viejo Pedro. Ahí siempre conectados con Olímpica Estéreo. ¿Quién más por acá habla? Buenas.
2: Bambancito, buenos días. ¿Cómo amanecen? Es tan amable y me complace con la canción Adoración del dueto Ramón y Ramón.
0: Listo.
2: Muy buena la programación. Yo escuchando Olímpica porque me pone de todo y muy bueno. Feliz día.
0: Tan bella, mi amor hermoso, divino, carajo. Ahí escuchando Olímpica Estéreo, todas las cochochoy. Hoy día será yo en la casita, ¿sí o qué?
3: Mamacita, muy buenos días para reportar sintonía de Chile. Para saludar a las niñas de Arepas Paisas por toda la 16, especialmente a Dorita.
0: Listo.
3: Que la llevo en mi corazón.
0: Épale.
3: Y a mi jefecito Oscar.
0: Eso.
3: Que nunca lo olvidaré. Porque jefes como esos, solamente.
0: ¿Así?
3: Que lo valoren, porque mejor dicho.
0: Ay, María.
3: Ese es un jefezote. Y yo escucho Olímpica porque me pone de todo y bien buena.
0: Oiga, qué bueno que lo recuerden así como buen jefe, qué belleza. Qué rico eso, me por Dios bendito, vea. ¿Quién más por acá, Marcelo? Hola, buenas.
4: Buenos días, Bambal. Por favor, ¿me puede complacer con un disco Como un ángel? De Francis.
0: Listo.
4: Escucho Olímpica porque me pone de todo y bien bueno.
0: Hágale, papito. Oiga, van dejando los saluditos de cumpleaños por escrito. 11:30 de la mañana estaremos hablando de todo lo que están de cumpleaños. Me lo deja por escrito. Hágale, pues. Hola, buena.
5: Hola, Bambancito. Buen día, hermano.
0: Parcerito.
5: Definitivamente la mejor canción que tiene hoy para recordarlo, Darío Gómez, es Sin Amor También Se Vive.
0: Oh, tremendo.
5: Eso es un temazo, hermano.
0: Sí, señor.
5: Saludos a todos los oyentes. Yo escucho Olímpica porque me pone de todo y bien bueno.
0: Papito, un abrazo. Seguimos recordando más artistas. Don Jason Jiménez. Hoy está de cumpleaños Jason Jiménez. En el cielo, pero está de cumpleaños. 10:13 minutos, yo escucho Olímpica. ¡Oh!

0: La mañana con 25 minutos en esa Guayarola. Estamos de Guayarola. Guayarola, Guayabo con la música de Olímpica Estéreo. Guayarola, Guayabo con la música de Olímpica Estéreo. ¿Sí, okay? Qué belleza, hombre, por Dios bendito. A toda mi gente linda que se reporta esta hora de la mañana. Miremos por acá, a ver en el WhatsApp, a ver. ¿Eh? Que por acá. Hola, buenos días. Aló.
1: Hola, Bambi, Bambi.
0: Mi vida días, preciosa. Súper
1: bien. Para mí, de Darío Gómez, La Tirana.
0: La Tirana.
1: Y de Jason Jiménez, El Tenampa. Como ese. Lo cantaba, uy, como buena. Lo bailaba cantando ese disco.
0: Sí, sí, sí, sí.
1: Yo escuchando Olímpica porque me pone todo y bien bueno.
0: Y bien bueno, sí, señores. ¿Ah? Tengo los zapatos rojos. Oiga, ¿qué les iba a decir? Yo, mire, por acá hay camellito. Usted de pronto es auxiliar de cocina, pero con experiencia. Usted es experta en asar carne, rellenar arepas y todo eso. Se está necesitando auxiliar de cocina con experiencia para trabajar aquí en Armenia, en el barrio La Unión. Cierto, ojalá tenga transporte. Si está interesado en el trabajo, me avisa o llama o escribe al 317-710-9333. Necesita mujer para trabajar como parrillera, auxiliar de cocina, con experiencia. ¿Listo? A ver, asar carne, chorizos, asar arepas, rellenar arepas. ¿Sí o qué? Si usted está sin trabajito y sabe de ese tema, es experta, puede llamar al 317-710-9333. 317-710-9333.
2: No pretendas regresar.
0: 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Ahí con mucho gusto estaremos. Estarán dando toda la información. ¿Listo? Y si no, pues yo con mucho gusto le mando el número de teléfono para que usted se comunique. ¿Cierto?
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0: Se comunica ahí para que le entre la información. Es para trabajar aquí en Armenia, para trabajar, mejor dicho, de manera inmediata. En el barrio de La Unión, si tiene transporte, pues mucho mejor, porque sabe que pues en esos asaderos se sale un poquito tarde, ¿cierto? Pues si tiene transporte, pues mucho mejor. Ahí está camellito. Para usted, mi señora, que de pronto está necesitando camellito, trabajito, pues ahí está, listo. Se necesita auxiliar de cocina con experiencia. Mujer. 317-710-9333. Ojalá con moto, bueno, que sepa todo el tema de asado, listo. Necesita clasificado, me pone la palabra clasificado por escrito. Bamban clasificado. Escrito por escrito. Bamban el clasificado, man el clasificado. Bamban el clasificado. Y de una le mandaré el clasificado. Listo, hágale pues. Pa' que consiga camellitos para arrancarme, dicho de inmediato. Y buenas.
3: Bamban, muy buenos días.
0: ¿Qué pues, mijo?
3: Full sintonía y salvar.
0: Ay, pero,
3: Bamban, muy buenos días.
0: Buenos días.
3: Para full sintonía y saludar muy amenamente a la familia Pérez Pinenca y Seonia Valle. Y como siempre, full sintonía acá en la vereda San Gerardo Alto, en el perrenque montañero.
0: Eso, mijo.
3: Yo escucho Olímpica porque me pone de todo y bien bueno.
0: ¡Epa! Oiga, ese muchachón tiene los pulmones para llevarlo a cantar los goles allá en el Olímpica. No, María. 10:29 minutos, yo escucho Olímpica.
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0: Ah, sus tremendos temas, así que son las 10 de la mañana, ya 39 minutos en esa mañana con Olímpica, 10 de la mañana 39. Esta emisora que se llama Olímpica Estéreo. Buenos días a todo el combo madrugador. Buenos días en este domingo.
1: Mamacito, buenos días. Para una cancioncita, ¿Ya para qué? De Jensi Ramírez. Desde el Amarillito, por acá en La Paona, 1087. Yo escuchando Olímpica porque me pone de todo y bien bueno.
0: Hágale, papito, mijo, de una, claro que sí.

0: ver, ¿quién va por acá en esa mañana con Olímpica? Se lo voy a decir, ¿quién más se reporta por acá en esa mañana? Buenos días. Hola, feliz mañana. Aló.
1: Buenos días. ¿Cómo está, hombre? Ay. Saludito a Leita Ramírez, Garrón. Me ponga ahí, mi querida vieja.
0: Listo. Hágale, papito, de una vez,
1: mi hijo. Muy buena.
0: Hágale, papito.
2: Muy de mala.
0: Muy de mala.
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0: Hola, buenas.
3: Vamos, vamos, mamá, buenos días.
0: Mijo.
3: De aquí el barrio de La Castilla, José el de Mar Urrea, para solicitarle un disco. Así se le canta al despecho. Upa, de Diego Gómez.
0: Sí, señor.
3: Y yo, escuchando Olímpico, pone de todo y bien bueno.
0: Sí, señor.
3: ¡Se metió!
0: ¡Se metió!
2: Es que no tiene.
0: Hágame el bendito favor. Estamos en este día recordando a don Darío Gómez Zapata. Oiga, tan rápido, 4 años, ¿ah? Tan rápido han pasado 4 años, ¿ah? Buenos días.
4: Señores, Olímpica Estéreo, Armenia. Los
0: Ahí va, ¿por qué más?
4: Hola, señores, Olímpica Estéreo, Armenia. Los escucho desde Bogotá. Mi nombre es Armando Melo.
0: ¿Qué más, mijo?
4: Si es tan amable y me podría complacer con la canción Casita Vieja de los Relicarios. Muchas gracias.
0: Hágale, parcerito, la gente en Bogotá. Un abrazo bien grande.
5: Sí, Bambam, buenos días, que Dios me lo bendiga.
0: Buenos días.
5: Y quería también informarle que yo no puedo asistir al bolo olímpico.
0: Ay, ¿por qué?
5: Entonces, porque tengo justo para el miércoles uh-huh. a las 7 de la mañana una cita para un examen de 24 horas.
0: Ay,
5: entonces, a ver si pueden dárselas a otra persona.
0: Tan bella me dice, pues, mi señor.
5: Y me hace el favor y me coloca por retenerte.
0: Listo,
5: y yo
0: pues.
5: Escucho Olímpica, que me pone de todo y muy bueno.
0: Ah, cari, mamacita hermosa, vea. Gracias por avisando, mi amor. Acá tendremos en cuenta. A ver, por acá, ¿dónde está? A ver. Y de bueno, entonces, entregamos las políticas. Entonces, son las 10 de la mañana, 42 minutos en esa mañana con Olímpica.

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0: ¿Quién más se reporta por acá en esta mañana con los buenos días? Papá, lo sé, muy berraco.
2: Mamá, buenos días, para mí que estás entusado.
0: No, yo entusado.
2: Colocando muy de mala.
0: Muy de mala.
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0: Y más te amaba.
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0: No, mi amor.
2: Está entusadito,
0: sí, estoy entusado, sí, es verdad. Tengo tuya. Tengo tuya. Claro, no, es que hoy hace 4 años se nos fue Darío Gómez Zapata. Y lo estamos recordando aquí en Olímpica Estéreo. Y un día como hoy, pero en el año 1991 nacía Jason Jiménez en Manzanares Caldas. Que ya, obviamente estamos entusiasmados todos por Darío Gómez y por Jason Jiménez. Buenas.
3: Hola, Bamban. ¿Cómo le va?
0: ¿Bien o no?
3: Para que me compasara una canción, si hoy fuera ayer. Porque Olímpica me pone todo y bien bueno.
0: Y bien bueno.
1: ¿Será?
0: ¿Qué más se reporta por acá en esta mañana? Muestra a ver con las buenas energías. A las 12 estaremos en Vallenato de Oro Olímpica Estéreo. Hola, buenos días.
2: Chistosito, Bamban, yo muy chistosito.
0: ¿Y por qué? ¿Qué pasó?
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0: ¿Por qué se irá? Buenas.
4: Buenos días, Bamban.
0: ¿Qué pues? Cuéntelo pues.
4: Buenos días, Bamban.
0: Cuéntelo pues.
4: Habla Alberto Arias.
0: Albertico.
4: Yo escucho Olímpica porque me pone de todo y muy bueno.
0: Eso.
4: Bamban, un saludito de cumpleaños para mi primo en Santa Rita.
0: De una.
4: Mi primo Humberto, que está cumpliendo 50 años.
0: Hágale pues.
4: Muchas gracias, feliz día.
0: Recuerde que los saluditos de cumpleaños me los dejan por escrito. 11:30 de la mañana los estaremos pasando todos. Hágale pues. Son las 10:54. Buenos días, yo escucho Olímpica. Feliz mañana. ¡Feliz nuevo día! Hoy es domingo, 26 de julio. Esta semana viene el Olímpica. ¡Oh!

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0: María, me parió bendito, señores. Que estamos en esta mañana con la guayara del Olímpica Estéreo. ¿Quién más se reporta en esta mañana? Buenos días. Manotas desde Medellín, pegadito a la guayarola. Manotas, papito, un abrazo bien grande ya. Ahí escuchando Olímpica Estéreo.
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0: De para Caldú, reportando sintonía de la Tebaida. Pagué con lágrimas, por favor. Necesito un abrazo a mi lucecita hermosa, divina. ¿Quién va por acá con los buenos días? Hola, buenas.
2: Mamacito, buenos días para todos allá.
0: ¿Qué opinas,
2: mija? ¿Cómo han estado? Espero que se encuentren bien.
0: Muy bien.
2: Mamacito, hola, Esperanza Hincapié, del barrio Lindaraja. Para un saludito, mis hermanos Hincapié Muñoz. Y por favor, me coloca Caballo de Patas Blancas. Por favor. Muchas gracias, yo escuchando Olímpica, porque me pone todo y muy bueno.
0: Besito, mi amor, Dios me la bendiga enormemente.
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0: ¿Qué dice por acá? Hola, buenas. Hola, buenas. Buenos
3: días, mamancito, mi amor.
0: Mi vida preciosa.
3: Yo, Olímpica, que me gusta de todo.
0: Mija,
3: me ponga Darío Gómez, La Tirana.
0: La Tirana.
3: Por favor, no en alviar, amor.
0: No, señora, acá le pedí mi vida. Ustedes son los que mandan. Buenas.
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0: Se metió. ¿Quién más por acá muestra ese reporte en esta mañana? Muestra de quién más. Gasté WhatsApp, está pero petaqueado. ¡Qué gente dio de gente tan brava, hombre, por Dios! ¡Hola, buenas!
5: Bamba, muy buenos días.
0: ¡Mi vida!
5: Bamba, para saludar a la familia Escuar Machado, un saludo a mi mamá Lucel Escuar en el Corrimiento de Barcelona, y un saludo a mi hermano que se encuentra afuera de Colombia en Chile, a mi sobrina en España, Sarita. Dios los guarde y Dios los protege.
0: Hágale,
5: pues. Mamá, para solicitar una canción bien buena.
0: ¿Cuál?
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0: ¡Opale!
5: Yo escucho Olímpica porque me pone todo bien bueno.
0: Besito, mi amor, Dios me la bendiga enormemente. Son las 11 de la mañana, 4 minutos en esta mañana con Olímpica Estéreo. 11 y 30 de la mañana estaremos con la sección de cumpleaños. Hágale, pues. 11 y 4 minutos, buenos días. Aquí llega el rey del despecho, don Darío Gómez. Hoy, hace 4 años, solo fue el gran Darío Gómez, el rey del despecho. Y aquí lo recordamos, don Darío. El único rey del despecho, Darío Gómez Zapata. Sin respeto no hay amor. ¡Oh!

0: tema tan bueno de hijo de mamá, ¿sí o qué? 11 de la mañana, 14 minutos. Oiga, a las 12 estaremos en Vallenatos de Oro. A las 5 de la tarde estaremos en Derremate con Olímpica Serie. Mañana estaremos en Temprano Babacán, estaremos en La Tusa, desde Curazao, Darío Márquez. Papito, ¿cómo va, mijo?
1: Hola, Soledad.
0: Hola, buenos días.
2: Aló. Estoy bien, bueno.
0: Y yo escucho Olímpico, mamacita. Y yo escucho Olímpica. Y yo escucho Olímpica. Hola, buenos días.
2: Rambán, buenos días, para que me complacan con la canción El Hijo del Amor de Darío Gómez, porfa. Yo escucho Olímpica porque me pone de todos los días. Me pone de todo y bien bueno.
0: Hágale, mi amor. El Hijo del Amor ya me sonó corazoncito hermoso. La noche te esperaba. ¿Quién va por acá? Buenos días.
3: Aunque no te diga nada.
0: Bamancito, por acá tengo un solito cumpleaños. Listo, por acá la vamos a saludar.
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0: 11 y 30 de la mañana, espero lo guardo por acá.
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0: Saludo para Verónica, doña Vero. Allá en las de Antioquia, mi Vero, un abrazo para ella. Mi Vero, ¿cómo va todo aliviadito? Que saludos al esposito, pues, mi Vero, allá en las de Antioquia. Son un frío más bueno en las de Antioquia. ¿Quiere las de Antioquia pegarle a los aliños, Vero, sí o qué? A ver qué va a gastar, yo pongo el pan, mi Vero. Hola, buenas.
4: Hola, Bambam, buenos días.
0: Buenos días.
4: Mire, me gustaría escuchar de...
0: ¿Escuchar qué, mamacita hermosa?
4: Mire, me gustaría escuchar de Darío Gómez, si Dios me diera otra oportunidad, y de Jason Jiménez, Destino Final.
0: Listo.
4: Yo escuchando Olímpica porque me pone de todo y bien bueno.
0: Hágale, primero. ¡Se metió! Hola, buenos días.
5: Desde Río Sucio, Caldas.
0: Río Sucio.
5: De sintonía, yo en las colinas.
0: Eso. Desde Río Sucio, Caldas. La mantica tendida.
6: Muy buenos días.
0: Buenos días. ¿Qué más, mi amor? ¿Cómo amaneció? ¿Cómo la trata la vida? Cuente, pues, ¿ah?
6: Días para participar en el programa de La Tusa.
0: ¡De La Tusa!
6: Reportando sin
0: ¡epa, mía!
6: Y aquí, quien dijo.
0: ¡Qué mochisme!
6: Me hacen un favor.
0: Bella.
6: En el escrito de Darío Gómez. ¿Cuál? Se pierde, se gana. Muchas gracias, que tengan un buen día.
0: Un besito.
6: Lo escucho Olímpica porque me pone de todo y bien.
0: Un besito, mi amor. Van dejando por escrito los saluditos de cumpleaños, que ya venimos a saludarlos en esta mañana. 11:16, yo escucho Olímpica, buenos días. ¡Oh!

Oiga, ya viene la sección de cumpleaños. Ya viene la sección de cumpleaños. Déjelo por escrito en el WhatsApp Olímpica. Hágale pues. 11:24 minutos. Don Julio Jaramillo. Es el Negro Azabache.

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por acá quién está de cumpleaños el día de hoy. Dice por acá a mi nieta Violet Sofía, en la Tibay, de parte de los abuelitos. Un abrazo bien grande, de parte de la mamá, de toda la familia, que la quiere mucho. Felicitaciones. Sandrita Jaramillo dice: te amo, esposa mía. Atentamente, Diego Martínez. Hola, buenos días para Sandra Milena Jaramillo. Ah, bueno, que cumple muchos años, de parte de la familia. Para felicitar a mis primas que están de cumpleaños en Armenia, Karen Dayana Oviedo y Angigiliana Ospina. Angigiliana, que las quiero mucho. Feliz cumpleaños de parte de Joana y sus hijos Dylan y Derek, de parte de su esposo John, desde Madison, New Jersey. Parcerito John, que anda perdido, le prueben la misa conmigo, John. Ay, parcero. Desde Perú, para la fritera Marjorie Vargas, 40 añitos. La frita su esposo, King Kong, y sus hijos. María Ligia Parra, aparte de los hijos y nietos, que la aman demasiado. Felicitaciones. Jerónimo Suárez. Ay, cumpleaños hoy en Armenia, de parte de la tía, que tanto lo quiere. Diana Moreno Torrijos, su pía Caldas, de parte de toda la familia, felicitaciones. Para mi hijo hermoso en Isla Curazao, de parte de su cumpleaños. Marco, de parte de su mamá y hermanos, gracias. Claudia Minera Correa Sandoval, está de cumpleaños hoy, feliz cumpleaños, felicitaciones. Y a Libertad Cuartas, un abrazo. A Rosa Velázquez y Gloria García, que están de cumpleaños también, Dios las bendiga, que las quiere mucho, parte de Lady. Ana, que trabaja en el Hotel Bosque, que la aman demasiado, feliz cumpleaños, muchas gracias. Maylida y Ana Perilla, 10 añitos, de parte de su mamá, que la quiere mucho, un abrazo bien grande. Para Cheryl Castañeda, de parte de las tías y la familia, un abrazo bien grande. Elizabeth Rodas, también está de cumpleaños, de parte de la mamá, un abrazo bien grande. Y para todos los que están de cumpleaños, Dios me los bendiga enormemente, que cumplan.

0: cumplea. Para todos un abrazo bien grande, que cumpla muchos años más en compañía de Olímpica Stereo.
1: ¡Felicidades!
0: A las 2 estaremos en Vallenato de Oro de Olímpica Stereo. Para ahora, ¡ay, Darío Gómez! ¿Cómo nos hace falta, mi hermano? 11:36. Soy la gente.

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1: Ahí hice la canción de Vicente Fernández. ¡Sale! Señores, ya vengo a presentar Vallenatos de Oro de Olímpica Stereo. Tengo una sed como rara. Tengo algo en el cuarcuero, no sé qué será. Tengo una sed toda peligrosa con esa guayarola. ¡Añaña! ¿Cómo dice? ¿Cómo dice? ¿Cómo dice? ¿Ah?

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0: Bueno, señores, aquí estamos en esta tarde ya de domingo con Olímpica Stereo, la emisora del primer lugar, Olímpica Stereo, la emisora que te pone todo bien. Bueno, feliz día para todos ustedes, arrancando Vallenatos de Oro de Olímpica Stereo. Ya van a entregar muchas boletas para el Olímpica de las Estrellas, así que vayan alistándose porque estaremos entregando muchas boletas en este día. Listo, muchísimas boletas para todos los oyentes de la emisora del primer lugar Olímpica Cero. Para todos, un abrazo muy grande, soy Bambán. Feliz resto de tarde para todos. Vamos a disfrutar de dos horas de cargado de buen vallenato en este mediodía con Olímpica Cero. Buenas tardes, bienvenidos a los que están almorzando, pegándole a los aliños ya bien rico en la casita, los que salieron de pronto a buscar el almuercito bien delicioso, pero siempre conectados con Olímpica Cero. Para todos, un abrazo. Feliz tarde, estamos arrancando Vallenatos de Oro.
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0: El sentimiento vallenato de Olímpica Estéreo, sí señores. Vamos a hacer lo siguiente. Olímpica es este próximo miércoles. Me van a colocar ahí el nombre, la cédula y el barrio. Nombre, cédula y barrio. Nombre y cédula. Nombre y cédula. No, ¿cómo era así? Nombre, cédula y con quién va a ir. ¿Cuántas boletas necesita? Nombre, cédula y cuántas boletas se necesita. Listo. A través del WhatsApp Olímpica, nombre y cédula y cuántas boletas necesita. A quien yo le conteste, listo, le mando un mensajito diciéndole que es ganador, puede venir a reclamar su boleta mañana. ¿Listo? ¿Vale? Hágale pues. La condición es que tienen que reclamar la mañana. Nombre, cédula y cuántas boletas necesita. ¿Con quién va a ir? No se olvide contarse usted, porque usted dice, ah, va a ir con cuatro y usted queda por fuera, se lo chupa la bruja. ¿Listo? Nombre, cédula y cuántas boletas necesita. Inclúyase usted. ¿Con quién va a ir? ¿Listo? Los espero en el WhatsApp Olímpica para que se lleven sus boletas para el Olímpica de la Estrella. Recuerde, a quien yo le conteste, ese puede reclamar sus boletas.
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0: Bueno, señores, avanzamos en esta tarde con Olímpica Stereo. Bueno, oiga, ya mucha gente puso ahí el nombre de la cédula y cuántas boletas necesita. No se me descaren tampoco. Que 10, que 12. No, hombre, por Dios bendito. No. Todo eso tampoco, ¿no? Una familia se compone en 4, máximo 5, ¿sí me entiendes? Más o menos, yo que más o menos, listo. Me dejan el nombre completo, la cédula y cuántas boletas necesita. A quien yo le conteste, le tiene que llegar los mensajes que dice: felicitaciones, eres ganador de las boletas, puedes venir a reclamarlas. Están listos. Le dejo la dirección, el horario de oficina que pueden ir a reclamarlas. Si a usted le llega ese mensaje, entonces es ganador, listo. Si no le llega, es porque no ha ganado, ¿vale? Pero tiene la forma de participar colocando la palabra partido en el WhatsApp, a través de las redes sociales, a través de la línea fija 606-731-2090. Hay muchas maneras de ganar las boletas para este miércoles. El Olímpica de las Estrellas en la ciudad de Armenia. Con la emisora en el primer lugar. Bamban te dice buenas tardes. Un abrazo para toda la gente que llega al departamento de Quindío, los que están almorzando, pegándole a los aliños. Al sancochito trifásico. Al sancochito de gallina. Al sancochito espinazo. A unos frijoles bien tableados, ¿no? ¡Ah, qué belleza! Ahí escuchando Olímpica ser la emisora del primer lugar. Bamban, te acompañan esa tarde. Hola, buenas tardes, ¿cómo estamos? Bienvenidos. Buen sentimiento, vallenato.
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Bueno, señores, avanzamos en esta tarde de domingo 26 de julio, señores. Mañana estaremos desde muy tempranito con toda la información, las noticias. En temprano, va bacano y armamos ya lo que va a ser el combo y para ir al Olímpica Las Estrellas. Partido espectacular. Ya todo el mundo está listo con la pinta ese día. Reiterarle los las indicaciones. Menores de 12 años no pueden ingresar. Deben de llevarle tarjeta de identidad, identificación. No pueden ingresar correa, no pueden ingresar mujeres en embarazo, no pueden ingresar comida, no pueden ingresar bebidas. Listo, para que lo tenga presente a este evento próximo miércoles, ¿vale? Acá le pues. Mamá, es que mi chiquito tiene 11 años. No puede ingresar, es que va conmigo. No pueden ingresar, ¿vale? Pueden tener boleta, pueden tener la boleta y todo, pero. Y si no llevan identificación, ténganlo por seguro que no los van a dejar ingresar. Listo. Tenemos muy estrictos en ese tema. Mamá, es que se me quedó la tarjeta de identidad. ¿Y ahí qué hacemos? Va por ella o alguna cosita o algo. Pues tienen que demostrar que el niño tiene más de 12 años, o los 12 años. Listo, acá le ves. A partir de la 1 de la tarde se abren las puertas, lleguen tempranito para que cojan buen puesto. Aquí estamos en esta tarde con Olímpica Estéreo, la emisora del primer lugar, el buen sentimiento vallenato. 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Vallenatos de oro.

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0: Arrancamos otra hora más del Sentimiento Vallenato de Olímpica Estéreo. Sentimiento Vallenato, yo escucho Olímpica. ¡Ay, Olímpica! A toda mi gente un abrazo bien grande. La gente que llega al departamento de Quindío, los que se van, los que apenas están llegando y escuchando Olímpica a Estéreo. Hágale pues, ¿listo? Hágale pues. ¿Cómo va todo, muchachos? Buenas tardes. ¿Ya almorzaron? ¿Qué van a hacer hoy? ¿Están haciendo oficio, aseo? ¿Ah? Lavando el baño, sacando el diablo de la casa, pero siempre escuchando Olímpica Estéreo, sí, que me imagino yo. A la gente que está en la finca, a las veredas, a los amigos Olímpica Conductores, a todo el combo, a toda la muchachada. ¿Listo? Ahí escuchando Olímpica Estéreo en ese mediodía, en eso que se llama Vallenatos de Oro. Recuerde que seguimos entregando muchas boletas. Estoy contestando a lo loco, entregando muchas boletas ahí en el WhatsApp Olímpica para que se ganen sus entradas para el Olímpica de las Estrellas. Es el próximo 29 de julio con Olímpica Estéreo.
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4: Bueno, vamos a parrandear, pues. ¡Hey!

0: Bueno, señores, a las 5 de la tarde estaremos en Derremate con Olímpica Cero. No se lo puede perder, ahí estaré con ustedes acompañándolos en Derremate con toda la buena programación. Hoy estamos recordando a Jason Jiménez, hoy estamos recordando a Darío Gómez. Hoy, 26 de julio del año 2022, moría en Medellín el rey del despecho, don Darío Gómez Zapata, que hace mucha falta el rey del despecho. Pero un día como hoy también, pero el año 1991, nacía en Manzanares Caldas Jason Jiménez, que hoy está de cumpleaños en el cielo, quien nos dejó en el mes de enero, 10 de enero, en un accidente aéreo. Hoy lo recordamos en Olímpica Cero con la Guayarolas, pusimos buena musiquita de ellos y lo seguiremos recordando por siempre. ¿Sí? Okay, no solamente hoy, porque ese día como es de recordarlo, ¿sí me entiendes? Natalicio su alma. Pero lo vamos a seguir recordando con la buena música y la buena programación de Olímpica Cero y toda su música que nunca va a morir. Aquí estamos en esta tarde con Olímpica Estéreo. El sentimiento vallenato, ¿cómo te ves? ¿Cómo vamos? La gente que está ahora paseando, lo que están puebleando. Ya hace 8 días me fui a pueblear. ¡Ah! Más delicioso, muchachos. Estuve en Buenavista, estuve en Pijao, estuve en Barcelona. Pasando más bueno. Y cayó un aguacero. Pero pasamos rico, señores. Aquí estamos en eso que se llama Vallenato de Oro.
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0: Sentimiento Vallenato con Olímpica Stereo, Sentimiento Vallenato con la emisora del primer lugar Olímpica Stereo. Yo escucho Olímpica, buenas tardes. ¿Desde dónde se reporta mi gente? Cuente pues, ¿ah? Dios me los bendiga enormemente, quien está conectado con Olímpica Stereo. Ya saben pues, muchachones, póngame ahí el nombre completo, la cédula y cuántas boletas necesita. Y sigo contestando hasta las 2 de la tarde, voy a estar contestando hasta las 2. Voy a estar contestando mensajitos, ¿vale? Para que se ganen sus boletas para el Olímpica, recuerden los ganadores de boletas, venir por ellas mañana en horario oficina, no deje todo por última hora. Boletas que vea penando por ahí, boletas que vea penando, que ganaron y no han reclamado. Boletas que voy a volver a entregar, sí señores. Sí, porque mucha gente no viene por ellas, alguna cosa. Entonces, se han ganado la semana pasada o la antepasada y no han venido por ellas. Eso es porque no quieren ir, sí o qué. Entonces, sí, boletas que vea por ahí penando, boletas que voy entregando de una, listo. Sí, claro, sí. Por ejemplo, Lady Marcela Muñoz González ganó el 14 de julio, no ha venido por ellas. Dice por acá Darío Alberto Aristizábal, ganó el 15 de julio, no ha venido por ellas. John Jairo Vera ganó el 16 de julio, no ha venido por ellas. Igual que Claudia Viviana Olma, Juan José Duque Mejía tampoco ha venido por ellas. Y así sucesivamente, que no ha venido por su boleta, listo. Mañana deben de reclamarlas aquí en Olímpica Stereo. Carrera 18-4 Norte 63, Barrio Profesionales. Vale, hágale pues. Boleta que había penando, boleta que vamos a estar entregando. Y pues, mamá, señores, porque yo quiero que eso se peste aquí ahí, no se quede nadie por fuera. Hágale pues.
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0: El sentimiento vallenato de Olímpica se lo decían, Bambancito, lo que pasa es que yo gané, entonces yo... No, muchachos, la forma de asegurar su entrada al Olímpica es viniendo por sus boletos. Listo, porque como le digo, ha pasado mucho tiempo y no han reclamado, eso quiere decir que no quieren ir, ¿cierto? Para mí, ¿cierto? Entonces, muchachos, la idea es que reclamen su boleta. La única forma de usted asegurar su entrada al Olímpica es teniendo la boletica en la manita. ¿Cómo? Venir a reclamarla. Si ya ganó, venir acá. Ahí le contesté a mucha gente, señores. Llame hoy, vuelvo a las 5 de la tarde. A los ganadores de boletas, un abrazo bien grande. Felicitaciones. Pueden venir por ellas mañana aquí a Olímpica Cero Liso en horario oficina. Para todos, un abrazo. Feliz resto de tarde. Dios me los bendiga. Nos escuchamos a las 5 de la tarde. Ya viene Julián Aguirre y Juli para acompañarlos en esta tarde con Olímpica Cero. Con buen sentimiento. Vallenato de Olímpica Cero. Y nos vamos preparando porque ya viene el Olímpica de las Estrellas.
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3: La 1:56 PM.

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0: Buenas tardes. Buenas tardes en ese domingo, fin de semana con Olímpica, la emisora que te pone todo y bien bueno. Aquí está Julián Aguirre, el Juli, acompañándonos en esa tarde sabrosita del domingo. Ya vengo a inscribir, ya vengo con reportes de sintonía, ya vengo con invitaciones en esta ya última semana del mes de julio, que viene recargado para finalizar con broche de oro con el Olímpica de las Estrellas. Así que atentos que ya vengo con la inscripción para que ustedes lo hagan a través del WhatsApp, ¿ok? Así que bienvenidos a esta nueva hora en esta tarde del domingo, fin de semana. Yo escucho Olímpica porque me pone todo bien bueno.
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0: de semana. Hoy es 26 de julio, ya última semana del mes de julio, y los acompañamos con la buena programación a través de la emisora que te pone de todo y bien bueno, Olímpica 96.1 de la ciudad de Armenia. Atentos porque ya vengo a dictar el WhatsApp de Olímpica, lo más lento, lo más suavecito posible, para que todos lo apunten, lo guarden y nos reporten sintonía, y además se inscriban por el Olímpica de las Estrellas, que ya nos quedan estos dos últimos días, lunes y martes, para entregar las entradas. Así que usted no se puede perder esta oportunidad, porque ya el miércoles nos vemos en el Olímpica de las Estrellas. Es la tarde del domingo, fin de semana. Yo escucho Olímpica porque me pone de todo y bien bueno.
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0: si la canción se sabe, el público la canta, ¿no?
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0: Tarde sabrosita del domingo, fin de semana. Tarde deliciosa del domingo. Domingo tal vez de descanso, de paseo, domingo de relajación. Hay otros que se les incrementa, ya lo hemos hablado, de que se incrementa el trabajo más que todo como en la zona turística. Por lo menos aquí en el departamento del Quindío se incrementa el camello, el trabajo en los hoteles, en los restaurantes, en los puntos de turismo aquí en este paisaje cultural cafetero en el departamento del Quindío. Y también aprovecho para saludar a todos los que van llegando al departamento, a los turistas de otros departamentos, los que vienen del Valle del Cauca, Risaralda, por acá cerquitica, pero también hay otros que vienen desde muy lejos, Bogotá, los que están bajando la línea, los que vienen también de otros países, claro, cómo no. Un abrazo para los turistas que llegan de otros países. Bienvenidos a este paisaje cultural cafetero. Gracias por escuchar Olímpica, la emisora del primer lugar.
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Señoras y señores, en la próxima hora vengo a dictar el WhatsApp de Olímpica, así que tenga el celular ahí cerquitica, tenga el celular en la mano, tenga el celular ahí pendiente, listo, porque les voy a dictar el WhatsApp de Olímpica lo más lento, lo más suavecito posible, para que lo agreguen, nos queden ahí en los contactos y se inscriban por el Olímpica de las Estrellas. O simplemente, si usted quiere ser parte de los contactos de Olímpica, muy sencillito, usted me dice: soy oyente nuevo, y lo agregamos para que quede ya ahí en los contactos de Olímpica y no se pierda la oportunidad de otros concursos, que va a ser mucho más fácil inscribirse siendo parte de los contactos de Olímpica. Ya les vengo a hablar un poco más sobre eso para que estén ahí súper pendientes en la próxima hora, ¿ok? Es la tarde del domingo, fin de semana. Yo escucho Olímpica.

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3: Con mucho gusto, ya llegamos a las 2 de la tarde, 55 minutos.
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0: Señoras y señores, bienvenidos a esta nueva hora. Es la tarde del domingo, hoy es 26 de julio. 26 de julio, recuerden que hoy a las 5 de la tarde llega de remate con Olímpica. Allí Bam Bam los estará acompañando de remate con Olímpica. A las 5 de la tarde toda esa programación de remate con Olímpica. No se la pueden perder después de las 5 de la tarde. Ya vengo a dictar el WhatsApp de Olímpica, ya lo vengo a dictar, un par de canciones más, unas dos, tres canciones más, y ya vengo a dictar el WhatsApp de Olímpica para que tengan el celular ahí en la mano, tengan el celular ahí pendiente, porque voy a dictarlo muy suave, muy lento, y ustedes no se pueden perder esa, no se pueden perder esta oportunidad de agregarnos y también de inscribirse por el Olímpica de las Estrellas, que ya nos quedan dos últimos días para entregar las entradas, ¿ok? Así que atentos, es domingo, fin de semana, yo escucho Olímpica.
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0: Momento de dictar el WhatsApp de Olímpica en esa tarde del domingo, fin de semana. Voy a estar inscribiendo a los oyentes que me dejen el mensaje de texto diciendo: soy oyente nuevo. Hola, Juli, soy oyente nuevo. Soy oyente nuevo. Voy a agregarlos a los contactos. Pero también, si usted se quiere inscribir por entradas para el Olímpica de las Estrellas, usted me dice: Juli, yo quiero ir al partido de las Estrellas, ¿ok? Juli, yo quiero ir al partido de las Estrellas. Este es el WhatsApp de Olímpica. Olímpica Estéreo. 321. 51. 82. 96.1. Se lo dicté suavecito para que no tenga, para que no se queje, vea. Ay, no, es que usted dicta un número muy rápido. Ah, bueno, ahí se lo estoy dictando suavecito, vea. 321-51-82-96-1. Ahí le dejo las dos opciones. Una para que se inscriba al Olímpica de las Estrellas. Me dice: Juli, yo quiero ir al partido de las Estrellas. O la otra, si quiere ser parte de los contactos de Olímpica, me escribe: soy oyente nuevo. El mensaje de texto todo. Soy oyente nuevo y los agrego. 321-51-82-96-1.
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0: para que empiecen a participar por entradas para el Olímpica de las Estrellas, que ya se llegó el momento. Ya se llegó el momento. Esta semana, el miércoles, ya. Ay, eso ya es. O de inmediato, Ya el miércoles 29 de julio, nos vemos en el Coliseo del Sur en la ciudad de Armenia a la 1 de la tarde para disfrutar del Olímpica de las Estrellas. Si usted quiere conocer todos los artistas que nos van a acompañar en el Olímpica de las Estrellas, hágase la pasadita por allá por el Instagram, por el Facebook, arroba Olímpica Armenia, que allá va a encontrar todos los artistas que nos van a acompañar, ¿ok? Así que por allá los esperamos. Es la tarde del domingo, fin de semana. Yo escucho Olímpica.
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por acá me envían una imagen, me dice Juli, vea. Veo. Día de los abuelos. Hoy es el día de los abuelos. Si usted tiene su abuelo vivo, su abuela, los abuelos. Así como existen efemérides para celebrar el Día de la Madre y el Día del Padre, cada 26 de julio se rinde homenaje a los abuelos, ya que según el calendario católico, esta es la fecha en que se celebra la onomástica de San Joaquín y Santa Ana, padres de la Virgen de la Virgen María y abuelos de Jesucristo. Vea, hoy es el Día de los Abuelos. Para todos los abuelos, vea, saludo bien especial. Hoy 26 de julio para todos los abuelitos, saludo bien especial. Alcahueta, sí o qué, Ave María. Si usted tiene un abuelo alcahueta, salúdelo, envíele el saludito. Vea, hoy el Día de los Abuelos. Es la tarde de...

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3: Ya llegamos a las 3 de la tarde, 58 minutos.

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0: sí, vamos iniciando otra hora más. Sigo inscribiendo a todos los oyentes a través del WhatsApp 321-51-82-96-1. Los que quieran entradas para el Olímpica de las Estrellas, que mañana muy tempranito estaremos llamando a los oyentes. Estaremos llamando y también estaremos recibiendo llamadas mañana muy tempranito. En temprano es más bacano. Así que inscríbase, porque participan los que se inscriben a través del WhatsApp. Simplemente en mensaje de texto me dice: Juli, yo quiero ir al partido de las estrellas. Juli, yo quiero ir al partido de las estrellas. Allí le tomo los datos y empieza a participar. Ya mañana estaremos recibiendo las llamadas y también llamando a nuestros oyentes que ya se inscribieron, ¿ok? Así que ahí les dejo pues esa tareita. Bienvenidos a esta nueva hora. 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

0: Señoras y señores, es la tarde del domingo, fin de semana. La invitación para que nos sigan a través de las redes sociales. En Instagram nos encuentra como @olimpicaarmenia. Olímpica Armenia. En Facebook nos encuentra como Yo Escucho Olímpica Armenia. Y en TikTok nos encuentra como Olímpica Armenia 96.1, para que desde ya nos sigan y por allá, por todas las plataformas, por todas las redes sociales, estaremos compartiendo mucho contenido, ¿ok? Por allá los esperamos. Y si me quieren seguir a mí en las redes sociales, claro, por allá los espero también. En Instagram me encuentra como Julián Aguirre Locutor. Julián Aguirre Locutor. Julián Aguirre Locutor, por allá los espero. Es la tarde del domingo, fin de semana. Yo escucho Olímpica porque me pone de todo y bien bueno.
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1: Pa, pa, pa. 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Último llamado, señoras y señores, último llamado. Pa. Último llamado.
0: Señoras y señores, estoy agregando para que empiecen a participar por entradas para el Olímpica de las Estrellas.
1: Ese es el último llamado de la tarde. Ese es el último llamado de la tarde. Voy a inscribir lo que queda de esta hora. Voy a inscribir a todos los oyentes que me digan: Juli, yo quiero ir al partido de las estrellas. Ojo, me están enviando mucho nota de voz. No, vale para las personas que me dejen el mensaje de texto. Es decir, escriba en ese momento: Juli, yo quiero ir al partido de las estrellas. Juli, yo quiero ir al partido de las estrellas. Los inscribo y entran a participar por entradas para el Olímpica de las Estrellas, que ya se llegó el momento, ya en esta semana, el miércoles. Nos vemos en el Coliseo del Sur en la ciudad de Armenia, ¿ok? Último llamado, así que por allá los espero.
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0: Señoras y señores, ya lo que queda de esta hora, estoy inscribiendo para el Olímpica de las Estrellas. Recuerden que ahora a las 5 de la tarde llega de remate en Olímpica. De remate en Olímpica, la emisora del primer lugar, Bam Bam, los estará acompañando con esa programación. Así que a las 5 de la tarde no se pierda de remate con Olímpica, ¿ok? La invitación para que nos sigan a través de las redes sociales. En Instagram nos encuentra como Olímpica Armenia. En Facebook nos encuentra como Yo Escucho Olímpica Armenia. En TikTok nos encuentra como Olímpica Armenia 96.1. A mí me pueden seguir como Julián Aguirre Locutor. Julián Aguirre Locutor. Así que por allá los espero. Un abrazo para todos ustedes. Sigan ahí súper conectados de la buena programación en este domingo. Domingo, fin de semana con Olímpica.
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3: Con mucho gusto, 4:58 minutos.
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0: Bueno, señores, ¿qué tal? Buenas tardes, ¿cómo estamos? Cuente pues cómo me les ha ido este domingo, ¿bien o no? ¿Ah? Espero que todo marche de la mejor manera, ¿cierto? Bueno, aquí estamos para acompañarlos y presentarles eso que se llama...
1: Muchas gracias.
0: De remate con Olímpica Stereo. Feliz tarde para todos. Escuchando Olímpica Stereo, la emisora del primer lugar. Hoy recordando a don Darío Gómez Zapata. Vamos a recordar a don Darío porque hoy Darío Gómez, en el año del año 2022, falleció don Darío Gómez Zapata en la ciudad de Medellín. Hoy le estaremos recordando, al igual que Jason Jiménez. Al contrario, don Darío Gómez Zapata, Jason Jiménez nació un 26 de julio del año 1991, así que bueno, siempre los vamos a recordar y qué bueno hacerles también ese homenaje a ellos, donde quiera que se encuentren, ya reuniditos, mirando para acá, para abajo, diciendo, todavía no recuerdan, don Darío. Sí, Jason Jiménez. Para todos un abrazo bien grande, bamba, te acompañen esta tarde con Olímpica Stereo, en este día de recordar grandes artistas. Día también de entregar muchas boletas para ir a el Olímpica a las Estrellas y estar conectados con Olímpica. Cero para todos, buenas tardes, bienvenidos. Aquí estamos arrancando de remate.
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0: Bueno, señores, hoy es día domingo, 26 de julio. Ya nos aproximamos porque el próximo miércoles tendremos el Golímpica Las Estrellas. Golímpica con Olímpica, cero en la emisora del primer lugar. No se lo puede perder. Los que ya han ganado boletica, los esperamos mañana para que la reclamen, ¿cierto?
1: Muchas gracias.
0: No deje topa última hora. No deje pasar mucho tiempo para reclamar sus entradas, sus boletas. Mañana estaremos entregando las boletas aquí en horario oficina, 8 a 12 y 2 de la tarde a 6 de la tarde, ¿listo? Para que se lo tenga presente y reclamen sus... Ah, no, hasta las 5 de la tarde. De 8 a 12 y de 2 a 5 de la tarde. ¿Listo? Hágale pues. Señores, para todos un abrazo bien grande. Bamban, te acompañan en esa tarde. Espero que terminen de rematar este día de la mejor manera. Los que van en carretera, los que van ya llegando a casita, los que apenas van a arrancar, los que van para otros municipios. Espero que lleguen súper bien, pero siempre conectados con la emisora de primer lugar. ¿Listo? Hágale pues. Y disfrutaremos de buena musiquita en esta tarde sabrosa de domingo.
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0: Estamos en derremate con Olimpi Castelio. Domingo sabrosito, domingo delicioso. Mañana estaremos a partir de las 5 de la mañana en temprano, Babacano, con todas las noticias. Por ejemplo, estaremos hablando de la extinción de Dominia Dos Casas en Quimbaya. Golpea la finanza de microtráfico. Bienes están hablados en 300 millones de pesos. Las autoridades confirmaron que los inmuebles intervenidos eran utilizados para el almacenamiento y la distribución de estupefacientes, pese a que la estructura delincuencial a la que estaban vinculados había sido desarticulada en el año 2021. Un deslizamiento de tierra obligó al cierre parcial de la vía entre Quindío y Tolima en el Alto de la Niña, con afectaciones en la movilidad. Desde agosto subirá la factura de agua en Armenia por nueva metodología tarifaria que aplicaría en todo el país. Si está cara, imagínense cómo se va a poner esa vaina, por Dios bendito, ¿ah? Ay, dolor amallita. Preparemos el bolsillo para lo que viene, hijo de mamá. Con una mujer, sí. ¿Qué más noticias estaremos hablando? 26 años de cárcel para integrante de estructura criminal condenado por 5 homicidios. Cae el presunto responsable del crimen de Pitu en la urbanización Marbella. Captura de dos sujetos en Montenegro y Calarcá permitió la incautación de 750 dosis de droga. Caicedonia despide a Milo, el obrero que perdió la vida en una luz de tierra. Doble homicidio en zona rural de Sevilla, en el Valle del Cauca. Y más noticias que estaremos ampliando mañana a partir de las 5 de la mañana en temprano, Babacano, con Olímpica, historia de la emisora del primer lugar. Mamá, te acompañan esta tarde. Espero que también ustedes se reporten a través del WhatsApp Olímpica, escuchando la emisora de El Primer Lugar.
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0: Seguimos en Derremate en esta tarde. Recuerde que van regalando boletas, unas cuantas boletas para Isen de Olímpica Las Estrellas. A los que me pongan ahí a través del WhatsApp el nombre completo, la cédula y cuántas boletas necesita. ¿Listo? ¿Con quién va a ir? ¿Con quién va a ir? ¿Listo? Al que yo le conteste, puede reclamar sus boletas mañana. ¿Listo? A la persona que yo le conteste, puede reclamar sus boletas mañana. ¿Listo? El nombre completo, que no haya ganado. Nosotros igual verificamos acá que no hayan ganado. ¿Listo? Nombre completo, cédula. Y ¿con quién va a ir? ¿Cuántas boletas? No se olvide contarse usted. Es muy importante que se cuente usted también, ¿sí me entiende? No se cuente y después, ay, mamá, ni mi boleta. Ah, es que usted pidió eso. Ay, no me conté yo. Le toca a alguien ahí del parche y no aguanta, ¿cierto? No olvide contarse en usted. Entonces, vamos a hacer lo siguiente. Me ponen el nombre completico, la cédula y cuántas boletas necesita. ¿Con quién va a ir? Mamacito, voy a ir con 4 personas más. En total somos 5, o somos 3, 2. Cuéntese usted también, listo, importante que se cuente usted también, muchachos, para que no se queden por fuera pronto de las boletas. Acá le pedimos, muchachones. Aquí estamos en esta tarde sabrosa, deliciosa, en eso que se llama Derremate con Olímpica Stereo. A toda la gente que llega al departamento del Quindío, los que se van, un abrazo. Cualquier tema de movilidad me encuentran a través del WhatsApp Olímpica. Veamos para informar el tema de movilidad esta hora en la tarde. De una me van contando. Ahí voy a ser muy atentos en recibir sus mensajes.
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3: 5:58 en Olímpica Estéreo.

0: Estamos arrancando otra hora más de remate con Olímpica Stereo. Para todos un abrazo bien grande, los que llegan a la sintonía, los que ya están alistando para irse a trabajar, los amigos vigilantes, conductores, las amas de casa, los que están haciendo aseo, barriendo, trapeando.
1: Muchas gracias.
0: Terminando de hacerle aseo a la casita, terminando de lavar el carro. Hay que ahorrar agüita, muchachos, en la cuenca, hay que ahorrar agüita. A los que ya vienen bajando de Salento, de Finlandia, los que ya vienen para Armenia, los que están yendo a Armenia, los que van por el peaje, los que van en la vía Armenia-Montenegro-Quimbaya, los que van por Pueblo Tapao. Espero que vayan a casita y lleguen con bien. ¿Cierto? Sí, va enojadito, bájale al enojo, muchacho. Usted va manejando ahí enojado, qué peligro, vea usted. Cuando usted maneja, lleva a cargo las vidas que van a decir, que estar haciendo mala cara, hombre, por Dios bendito. Bájale 5 rayitas al enojo, muchachos. Llegan a la casa y solucionan, listo. Pero a veces uno por cabeza caliente, muchachos, comete errores que después se arrepiente toda la vida, muchachos. Hay que hágale con suave ni su pitillo. Si va enojado, van enojaditos. Hágale con tranquilidad. Estamos en derremate en esta tarde. Ya vengo porque así que siguen entregando boletas para que Olímpica de las Estrellas este miércoles.
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0: De domingo con Olímpica Cero en remate, la gente quizá está ahora ya en casita. Oiga, los que trabajan en las estaciones de gasolina, los bomberos, sí, ok. También, y al Cuerpo Oficial de Bomberos también, hombre, un abrazo bien grande. A la Defensa Civil, a toda la muchachada que siempre anda conectada con Olímpica Cero, la emisora del primer lugar. Bamante dice buenas tardes. Rematando este día domingo, mañana lunes el pico y placa es 5 y 6. Motos y carros último dígito de la placa, 5 y 6 para mañana. Motos y carros último dígito de la placa, listo, 5 y 6 para mañana. Empieza a regir a partir de las 7 de la mañana para que no se lo pierda. Bueno, no se lo pierdan, no, para que no lo cojan. Usted embalado ahí, es que no me acordaba, es que no sabía, señora gente. Ah, no, tranquilo, no se preocupe, aquí le dejo un chancecito, un recorder y para una multa bien baja. Ay, dolor amasita, si no me aguanta, yo qué. De 7 de la mañana a 7 de la noche, todo el día se pique placa en la ciudad de Armenia, muchachos. De mañana es lunes. Lunes, señor. Oiga, mucha gente ya se ha registrado a través del WhatsApp. Te quiere boletas para el Olímpica, me coloca la palabra partido. La palabra partido en el WhatsApp Olímpica, se van a registrar para las boletas con Olímpica Stereo de el Olímpica. Reiterarles, mañana venga por su boleta los ganadores de las entradas para que nos veamos entonces el miércoles en el Coliseo del Sur en la ciudad de Armenia a partir de la 1 de la tarde, que se abren las puertas. ¿Listo? Hágale pues. Seguimos en esta tarde, deliciosa tarde espectacular de remate con Olímpica sobre la emisora que se metió.
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2: Es el año 1745. 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

0: Avanzamos en esta tarde con Olympic Acero. Ah, mucha música, qué melodía. Como diría Jolena Aguirre, qué melocha. Oiga, mañana estaremos con todas las noticias desde muy temprano. En Temprano Babacano estaremos hablando de los 26 años de cárcel para integrante de estructura criminal. Condenado por 5 homicidios. El sujeto se hacía pasar hacía parte mejor de la estructura delincuencial Pedro Machete, tras preacuerdo evaluado con el juez segundo penal de circuito especializado de Armenia, que le impuso la pena. 26 años de cárcel. Cae el presunto responsable del crimen de Pitu en la urbanización Marbella. Captura a dos sujetos en Montenegro y Cadarca, permitió la incautación de 750 dosis de droga. En Caicedonia despidieron a Milo, el obrero que perdió la vida trayendo una luz de tierra. Ocurrió doble homicidio en zona rural de Sevilla, en el Valle del Cauca. Reapareció en Armenia una reconocida ladrona que viene afectando el comercio local. Sin ningún escrúpulo se lleva la mercancía y también los celulares. Que salen la juega, muchachos. Esto llega con cara, yo no fui, mejor dicho, y bueno. Y se llevan todo. Desde agosto va a subir la factura de agua en Armenia por nueva metodología tarifaria que aplicaría en todo el país. Aliste su bolsillo, señores. En agosto sube el precio del agua. Sí, señores. Se presentó usted fin de semana, se presentó un deslizamiento de tierra que obligó al cierre parcial de la vía entre Quindío y Tolima en el alto de la línea, con afectaciones en la movilidad. Extinción de dominio a dos casas en Quimbaya. Golpea las finanzas de microtráfico. Bienes están avaluados en 300 millones de pesos. Muchas noticias que estaremos ampliando, señores, a través de Olympic Acero mañana en Temprano Bobacano, para que no se lo pierdan. Tiene que se levanta muy tempranito y estaré con todos ustedes llevándole la noticia, llevándole toda la información con la emisora del primer lugar Olympic Acero. Avanzamos en este día, domingo 26 de julio, señores. Y pides porque hay multas de hasta 1 millón de pesos en Armenia a quienes desperdicien agua durante el fenómeno de El Niño. Aquí estamos en esta tarde sabrosa.
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0: rematando ese. Oiga, están alborotados en el WhatsApp. Tan bellos. Sigan dejando el nombre completo, la cédula y cuántas boletas necesita. ¿Con quién va a ir algo Olímpica? Y le estoy contestando a varios. No puedo contestarle a todos porque es mucha cantidad, por eso hago la forma de contestarle a la gran mayoría. ¿Listo? Si no, recuerden que hay muchas formas de ganarse sus entradas para el Olímpica de las Estrellas. ¿Listo? Próximo miércoles a partir de la 1:00 p.m. en el Coliseo del Sur. Reiterarles que menores de 12 años no pueden ingresar. No pueden ingresar. Si tienes 12 años o más, pueden ingresar normalmente al evento. No correa, no comida, no bebidas. No mujeres en embarazo, listo, 9 villas, listo. Lleguen tempranito para que cojan buen puesto. Las puertas se abren a la 1:00 p.m. para el Olímpica de las Estrellas. Estaremos disfrutando con Olímpica y todos los diferentes artistas que tendremos totalmente gratis, pero con boleta para todos los oyentes de la emisora del primer lugar. Listo, reiterarles para que vengan a reclamar sus boletas, sus entradas. Aquí Olímpica Estéreo, los ganadores con la cédula y reclaman sus boletas entonces para que nos veamos el miércoles en el Olímpica de las Estrellas con Olímpica Estéreo. Por ahora seguimos disfrutando de la música en esta tarde de domingo 26 de julio.
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0: remate, señores. Vamos a las 8 de la noche, bien rico. Acompañarlos con toda la programación, la buena música. Sí, ok. Casita, o sea, relajadito, escuchando Olímpica Estéreo. Mañana le tendremos los resultados de la lotería, el horóscopo, indicadores económicos. La reflexión con el DJ Happy, la reflexión con el padre César Castaño. Mejor dicho, desde muy tempranito compartiendo con todos los mejores oyentes del mundo mundial el combo madrugador mañana. Desde muy tempranito con Olímpica Estéreo. Para que estemos conectados ahí desde muy temprano. Usted me acompaña, yo los acompaño con toda la noticia, la información. Mañana estaremos en, Temprano Bambacano, estaremos en Olímpica Te Complace. Estaremos en La Tusa de Olímpica Estéreo. Bueno, ahí está, pues, para que pasemos bien delicioso también esta semanita. Y bueno, no sé qué le falta para mañana. De pronto alguna tareita le quedó pendiente o algo. En la juega, muchachones. Aquí estamos en De Remate. Buenas noches.
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